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0: Son as 3:06.
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1: Y me crucé con una nenita chiquita que debía de tener 2 años, no más que 2. Y ella venía saludando al pasto. Buen día, pastito, decía. O sea, a esa edad somos todos paganos. Y a esa edad somos todos poetas. Después el mundo se ocupa de achicarnos el alma.

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1: Son as 3:53.
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1: Son as 5:38 minutos.
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0: Son as 8.
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0: A mí me gustaría apuntar una cosa, porque todos en menor medida, en mayor o menor medida, yo he sido uno de ellos. Cada vez que hacemos estudios cogemos los datos de los portales inmobiliarios. Y los datos de los portales inmobiliarios son como las tasaciones hinchadas o como los datos que repiten los medios de comunicación, ¿no? Infocasa, no sé cómo se llaman todos esos, ¿no? Y por poner un ejemplo, con datos reales de los alquileres firmados, Ferrol estábamos hace un mes en 550, 575 euros al mes el alquiler medio, pero si calculas con estos señores, se te va a 640, 700. ¿Y qué ocurre con los datos hinchados? Que se acaban convirtiendo en norma. Y eso es un peligro, porque si yo veo que mi vecino le anda una hipoteca hinchada de no sé cuánto, cuando yo vaya a mover mi piso, pues dime, mi piso vale lo mismo, vale esa barbaridad. O dicen, es que dicen en piso libre, o no sé cómo se llama, que mi piso valdría, y es todo mentira. Pero ¿qué pasa? Que acabamos, se acaba
1: igualando por arriba.
0: Norma, igualando por arriba.

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1: 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La fiscalidad, sí, pero es que quieren regular, quieren controlar, quieren no sé qué, la fiscalidad. Las rentas del alquiler solo pagan el IRPF por el 50% de los beneficios. Es decir, esto es un escándalo, no tiene ningún sentido. Las OCIMIS, que son las sociedades que usan los fondos de inversión para mover todas sus propiedades, tienen un impuesto de sociedades del que pagan solo el 1%. Las mismas OCIMIS, el impuesto de transmisiones patrimoniales, lo tienen bonificado un 95%. Es decir, una familia que accede a su primera vivienda, según viva en una comunidad u otra, paga entre un 4 y un 10, más o menos, digamos. Un 4 y un 10 no es mucho. No es mucho según a que se lo estés aplicando. A veces el precio de una vivienda es una tajada buena, ¿no? Bueno, pues ellos tienen bonificado el 95%. Entonces esto es una burrada, ¿no? El IVA de los pisos turísticos, ¿qué, cuál es? El cero. El cero. Solo en el caso de que los pisos turísticos tengan servicios similares a los hoteles, para lo que entendamos, ¿no? Determinados servicios comunitarios, pagarían un 10, ni siquiera un 21, pero están pagando un 0. Y por último, algo menos controlable, pero que es así, las ayudas directas al alquiler muchas veces las acaban absorbiendo los caseros, que en cuanto se dan cuenta de que allí pasó algo, las absorben subiendo las rentas. Entonces, con esta rentabilidad, es decir, ¿a dónde vamos a ir? Pues el panorama que estamos viendo, el escenario que vemos es consecuencia de todo esto.

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1: Ha habido un repunte muy grande de inversión de empresas y de inversores que vienen de Madrid y demás, a raíz de un artículo, me parece que fue en el diario Expansión, diciendo que Ferrol era uno de los tres sitios donde invertir. Mucha de la vivienda turística que tenemos ahora mismo es gente local también. Es decir, siempre hemos tenido en esta zona, y lo comentábamos justo antes, el que alquilaba la bodega en verano al turista y no sé qué, toda la zona de playas ha vivido de eso durante muchos años, ¿no? Ahora mismo el tema que tenemos es que realmente se están cogiendo edificios, se están rehabilitando enteros, se están convirtiendo en viviendas turísticas, un poco por lo que comentaba Eduardo al principio, ¿no? La rentabilidad y la seguridad como propietario que tienes es mayor.

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2: Varias protestas se desataron el jueves en la ciudad de Nueva York luego de que un agente federal de inmigración disparara e hiriera a un hombre en el barrio de Marble Hill, al norte del distrito de Manhattan. Poco después de las 4 de la tarde del jueves se oyeron 7 disparos consecutivos en una calle muy transitada por la que caminaban personas que regresaron.

0: Teresa Ávila Chevalier, quien fue derribada contra el suelo. El alcalde de la ciudad, Soran Mamdani, afirmó que llamó al presidente Trump y al secretario de Seguridad Nacional, Marwan Mullin, para negociar la liberación de Belgal, pero no obtuvo resultados. Mamdani expresó su indignación por el tiroteo y reiteró su llamado a abolir el Servicio de Inmigración y Control de Aduanas, ICE por sus siglas en inglés.
1: ICE undermines public safety. It makes us less safe.
2: El ICE socava la seguridad pública, nos hace menos seguros. La ciudad de Nueva York no se quedará de brazos cruzados mientras agentes del ICE disparan contra los neoyorquinos. Y no vamos a cejar en nuestra exigencia, que tantos, yo incluido, hemos planteado una y otra vez. Esta es una agencia que debe ser abolida.
1: This is an agency that must be abolished.
0: Esto se produce después de que el gobierno de Trump ordenara a los agentes de inmigración aumentar a 3.000 el número de arrestos diarios de inmigrantes frente a los 2.000 anteriores hasta las elecciones de mitad de mandato. Visite democracynow.org/es para ver la entrevista que mantuvimos con la candidata demócrata al Congreso, Darialisa Ávila Chevalier, y la concejala municipal de Nueva York, Carmen de la Rosa. En la localidad de Harrison, estado de Nueva Jersey, crece la indignación por la violenta detención de un hombre a manos de agentes federales de inmigración enmascarados en una escena caótica que quedó registrada en video. Las imágenes del incidente ocurrido el miércoles muestran a una mujer con un bebé en brazos y a un niño que se aferra a un hombre esposado a quien agentes federales tratan de introducirlo por la fuerza en una camioneta sin identificación. Los videos también muestran cómo otro niño cae al suelo llorando mientras los transeúntes intentan intervenir y gritan: "Es un niño, ella tiene un bebé".
3: She got the baby. The last baby, no. Bobby, come here, Bobby. Get off, Bobby. Come on, Bobby. You gotta let him go. Bobby, you gotta let him go. Baby, please. Right down.
0: Algunos de los agentes que aparecen en el video estaban enmascarados, a pesar de que una ley estatal de Nueva Jersey prohíbe, en la mayoría de los casos, que los agentes del orden se cubran el rostro. En la ciudad de Chicago, la familia de Silverio Villegas González ha presentado una demanda formal contra el gobierno de Trump, en la que reclama una indemnización por lo que denomina un homicidio al estilo de las ejecuciones sumarias del hombre mexicano de 38 años. Villegas González, padre de dos hijos, murió a manos de agentes del Servicio de Inmigración en septiembre de 2025 en un suburbio de la ciudad de Chicago durante la campaña represiva contra la inmigración conocida como Operación Midway Blitz. El inmigrante mexicano estaba desarmado y no tenía antecedentes penales. En un comunicado, la familia Villegas escribió: "El gobierno ha tratado de justificar su muerte manchando su buen nombre con mentiras y versiones falsas de los hechos, pero esta es la verdad. Después de que le dispararon a Silverio, dos niños inocentes se quedaron sin su padre y nosotros nos quedamos sin un hermano y un hijo. Nos une el mismo dolor que sufren todas las familias afectadas por este sistema de inmigración inhumano". El portaaviones estadounidense USS Abraham Lincoln ha regresado finalmente al puerto de San Diego tras permanecer en alta mar durante un periodo sin precedentes de 265 días. Durante este prolongado despliegue se registraron al menos 8 intentos de suicidio en medio de informes que daban cuenta de un deterioro en la moral de la tripulación vinculado a las precarias condiciones a bordo, la escasez de alimentos y el suministro de agua contaminada. La Marina estadounidense tuvo dificultades para reabastecer el buque después de que Irán destruyera en febrero un centro logístico naval clave en una base de Bahrein. Esto obligó a la Marina a trasladar su centro regional de logística y suministros a Diego García, una isla en el Océano Índico situada a más de 3.200 kilómetros de distancia. En noticias relacionadas, un nuevo informe del Congreso estadounidense revela que al menos 81 aviones y drones militares estadounidenses han resultado dañados o destruidos desde que Estados Unidos inició su guerra contra Irán. En el estado de Michigan, el doctor Abdul El-Sayed, candidato demócrata al Senado de Estados Unidos, se enfrentó el jueves por la noche al excongresista republicano Mike Rogers en el primer debate entre ambos. El-Sayed criticó el apoyo de Rogers a las guerras estadounidenses en el extranjero.
4: I've got a guy to my left over here.
2: Tengo aquí a mi izquierda a un tipo que cree que la mejor manera de gastar nuestro dinero es librar guerras en el extranjero. ¿Qué nos ha aportado eso? Esa es una de las razones por las que la deuda nacional se disparó durante su paso por el Congreso por un monto de 12 billones de dólares, porque él nunca ha visto una guerra en la que no quisiera que Estados Unidos participara. Por eso no considero como un aliado a un país que nos arrastra a guerras en las que no necesitamos participar, y no quiero estar librando guerras que no necesitamos librar.
4: And I don't want to be fighting wars we don't need to fight.

0: Ay.
1: Durante el debate, Mike Rogers defendió las decenas de millones de dólares que el Comité Israelí-Estadounidense de Asuntos Públicos, AIPAC por sus siglas en inglés, y otros grupos pro-israelíes gastaron en apoyo a su campaña. El congresista republicano también reafirmó su firme respaldo a Israel.
2: I support just staunchly their right to exist.
3: Apoyo firmemente su derecho a existir, el derecho del Estado judío a existir y a defenderse en una región muy conflictiva.
2: Difficult neighborhood.
4: Got 10 seconds.
3: Tiene 10 segundos. ¿Alguna acción de Israel podría hacer que usted dejara de apoyarlo?
4: Do that would lose your support.
2: Listen, if they're talking about using nuclear.
3: Si hablaran de usar armas nucleares, definitivamente perderían mi apoyo.
2: Lose my support.
4: All right,
2: I've never heard him.
3: Bien, muchas gracias.
2: Say that,
3: aunque nunca los he escuchado decir eso.
1: En Ucrania, el número de muertes por los ataques rusos de los últimos dos días ha aumentado a 78 después de que una bomba destruyera el jueves dos autobuses en la ciudad ucraniana de Kramatorsk, cerca de un frente de batalla. El ataque dejó la carretera cubierta de restos de la explosión y partes de cuerpos desmembrados. En respuesta, el presidente ucraniano Volodymyr Zelensky criticó al gobierno de Trump por intentar establecer vínculos económicos con Rusia al tiempo que actúa como mediador en los esfuerzos para poner fin a la guerra. La jurista y activista por los derechos humanos nacida en Sudáfrica, Nawanethem Nabipillay, ha recibido este viernes el Premio Nobel de la Paz 2026 por sus esfuerzos para promover la paz y el derecho internacional. Nabipillay integra el Tribunal de la Corte Internacional de Justicia en un caso contra Birmania que alega que sus fuerzas armadas cometen actos de genocidio contra la minoría rohingya. Anteriormente, Pillay se desempeñó como jueza en el Tribunal Penal Internacional para Ruanda y en la Corte Penal Internacional. Asimismo, Pillay ocupó en el pasado el cargo de alta comisionada de la ONU para los Derechos Humanos y hasta hace poco presidió la Comisión Internacional Independiente de Investigación sobre los Territorios Palestinos Ocupados de la ONU. El año pasado, dicha comisión concluyó que Israel está cometiendo un genocidio en Gaza. Estas fueron las palabras expresadas por Navi Pillay sobre los hallazgos de la comisión.
5: In our report, the commission found that the Israeli authorities and Israeli security forces.
6: En nuestro informe, la comisión ha concluido que las autoridades y las fuerzas de seguridad israelíes cometieron y continúan cometiendo los siguientes actos subyacentes de genocidio contra la población palestina de la Franja de Gaza como grupo. 1. Matar a miembros del grupo. 2. Causar graves daños corporales o mentales a miembros del grupo. 3. Someter deliberadamente al grupo a condiciones de vida que pueden acarrear su destrucción física, total o parcial, y 4. Imponer medidas destinadas a impedir los nacimientos dentro del grupo.
5: And 4. Imposing measures intended to prevent births within the group.
1: Visite democracynow.org/es para obtener más información sobre la ganadora del Premio Nobel de la Paz 2026, Navi Pillay. La División de Derechos Civiles del Departamento de Justicia de Estados Unidos ha convocado a un gran jurado federal al tiempo que busca presentar una acusación penal contra Cassidy Hutchinson, la ex asistente de la Casa Blanca que fue testigo clave del Comité de la Cámara de Representantes que investigaba la insurrección del 6 de enero de 2021 en el Capitolio estadounidense. En 2022, Cassidy testificó que el 6 de enero de 2021 el presidente Trump estaba al tanto de que las personas que asistieron a su acto político frente a la Casa Blanca estaban armadas con rifles de asalto, pistolas, cuchillos y mazas, pero ordenó al servicio secreto retirar los detectores de metales o magnetómetros del lugar.
6: Escuché una conversación del presidente en la que decía algo como: no me importa que tengan armas, no están aquí para lastimarme, quiten los malditos magnetómetros, dejen entrar a mi gente, pueden marchar al Capitolio desde aquí.
7: Let my people in. They can march the Capitol from here.
1: Los demócratas de la Cámara de Representantes de Estados Unidos están pidiendo que se investigue un supuesto esquema de tráfico de influencias que involucra a Kimberly Guilfoyle, la embajadora de Estados Unidos en Grecia. El periódico The Wall Street Journal informa que Guilfoyle solicitó a un donante republicano llamado Eric Dieters que le diera $100,000 pocos días antes de su audiencia de confirmación en el Senado. Guilfoyle le escribió a Dieters: podría girarlos aquí. Si gira el dinero a American Express, no figurará en ninguna parte. Por favor. Dieters habló el jueves con la cadena ABC News.
8: She was so desperate.
3: Guilfoyle estaba tan desesperada porque le enviara esos $100,000. Ella dijo: te hace esto por mí y está en los mensajes de texto, le daría acceso incondicional a altos cargos del gobierno de Trump.
8: Or die in Trump world.
1: Guilfoyle es la ex prometida de Donald Trump Jr. En noticias relacionadas, el periódico The Wall Street Journal informa que en marzo Guilfoyle tuvo una intensa discusión con el ministro de Energía de Grecia. Guilfoyle se refirió a la inminente caída del gobierno rumano y luego dijo: "Podemos hacerle eso a cualquier país que queramos, lo podemos hacer aquí". En un hecho sin precedentes, las Fuerzas Armadas estadounidenses transmitirán en vivo la ejecución de Nidal Hassan, un ex psiquiatra del ejército de Estados Unidos que en 2009 mató a 13 personas en la base militar Fort Hood. Está previsto que Hassan sea ejecutado por un pelotón de fusilamiento el 3 de diciembre. El secretario de Defensa de Estados Unidos, Pete Hegseth, habló sobre el plan de transmitir dicha ejecución en vivo en el canal de noticias de extrema derecha Real America's Voice News.
0: It was a radical Islamist attack in uniform inside the ranks.
3: Ese fue un atentado terrorista islamista radical que se llevó a cabo con un uniforme militar y desde dentro de las filas, por lo que va a recibir un pelotón de fusilamiento formado por soldados como debe ser. Y nos aseguraremos de que la gente pueda verlo, que sea público, porque la gente necesita entender que este tipo de cosas acarrean graves consecuencias.
0: There's serious consequences for these types of things.
1: La ejecución de Nidal Hassan se convertirá en la primera ejecución pública en Estados Unidos desde 1936, cuando unas 20.000 personas en la ciudad de Owensboro, estado de Kentucky, presenciaron la ejecución en la horca de un joven negro que había sido acusado de violar a una mujer blanca. La mujer que demandó a la Universidad de Cornell alegando que 7 estudiantes varones la violaron en grupo en la casa de la fraternidad Chi Phi cuando ella era una estudiante de 20 años, se habría escondido en la casa de sus padres después de recibir amenazas de muerte. Los abogados de la mujer, identificada con el seudónimo Jane Doe para proteger su identidad, describieron a la cadena de noticias CNN el deterioro de la salud mental de su clienta tras una serie creciente de amenazas violentas, incluido un episodio en el que agentes de policía fuertemente armados se presentaron con las armas desenfundadas en la casa de su familia tras una denuncia falsa de que alguien estaba matando gente en el interior de la vivienda. El jueves se llevó a cabo una jornada de protesta en solidaridad con la demandante y contra la impunidad de los agresores sexuales. Activistas, así como estudiantes de secundaria y universitarios, realizaron huelgas, manifestaciones y vigilias en al menos 40 estados de Estados Unidos. Visite democracynow.org/es para ver nuestra cobertura de las manifestaciones en la Universidad de Columbia y el Barnard College. En el estado de Arizona, la candidata demócrata al Congreso de Estados Unidos, Bernadette Green Placentia, afirma que en agosto dos hombres la agredieron y violaron mientras intentaba reparar un cartel de campaña dañado a altas horas de la noche. Green Placentia cree que el ataque pudo haber tenido motivaciones políticas. Green Placentia denunció el presunto ataque ante la oficina del sheriff del condado de Maricopa 2 semanas después de que este ocurriera. En su denuncia, Green Placentia dijo haber perdido el conocimiento después de que la atacaran por la espalda y que cuando despertó dos hombres la estaban agrediendo sexualmente. Si bien Green Placentia dice no tener un recuerdo claro del ataque durante el cual pudo haber sufrido una conmoción cerebral, sí recuerda que uno de los atacantes la llamó demócrata. Asimismo, la candidata demócrata dijo que decidió denunciar lo sucedido para dar voz a otras personas sobrevivientes de este tipo de ataques. La declaración financiera recientemente divulgada del presidente Trump revela que el mandatario estadounidense compró hasta $5 millones en bonos de SpaceX poco antes de firmar una nueva política espacial que podría beneficiar a Elon Musk y a su compañía. En total, Trump compró en agosto hasta $250 millones en acciones, incluida una inversión de hasta $25 millones en Meta, la empresa matriz de Facebook. Ese tipo de transacciones bursátiles por parte de un presidente en ejercicio no tiene precedentes. La cadena ABC informó recientemente que Trump realizó 21.000 transacciones bursátiles durante el primer año de su segundo mandato. Por el contrario, Joe Biden hizo un total de 13 transacciones bursátiles durante todo su mandato presidencial. En noticias relacionadas, Trump entregó el jueves al fundador de SpaceX, Elon Musk, y a otros ejecutivos de la industria tecnológica la prestigiosa Medalla Nacional de la Ciencia durante una cumbre científica de la Casa Blanca.
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10: Son as 9:08.
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¡Ay! Oye, niño, ¿me estás diciendo que te vas? Pues agarra los tres chapitos y vete, y la botita de la nieve también, la que trajiste. ¡Aleluya! ¡Gloria a Dios!

0: Son as 10:19 minutos.
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0: Son as 12:46.
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0: Hola Paula, mira, quería mandarte un correo a Radio Filispín y no me lembro la dirección. ¿Ti recuerdas cómo era?
1: Sí, digo Chagora.
0: Sí, a ver.
1: A ver, Filispina.
0: Filispina.
1: Arroba.
0: Arroba.
1: Gmail.
0: Gmail.
1: Punto com.
0: Punto com. Ah, pues muy bien, muchas gracias. Vémonos, ¿vale?
1: De nada.

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0: Mira, María Betania, Omar Aportuando, sei que son do teu gusto,
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0: deturpación da paisaxe con Suso, con Jesús Andrés López Piñeiro. Falamos con Celia Fernández Alvariño sobre a situación da vivienda, da crise da vivienda. E agora vamos a falar con Rafa.
1: Empezamos con
0: Rafa Rodríguez, que nos di que outro mundo é posible.
1: E con este tipo de música máis todavía, porque ninguén dos que estamos aquí na Radio Filispín
0: quedou... Que amar a Porto Hondo, por certo, meu animal ferido. Está ben, pois chavales como ti, está ben, pero María Betania, o mar a Porto Hondo, eu teño unha casinha lá na Maramaya.
1: Cada cousa...
0: Algúnos chega ao corazón,
1: cada cousa no seu sitio.
0: Algúnos chega ao corazón.
1: Pero ninguén queda parado en
0: sempre tanto. Sempre temos pendiente ese debate sobre a música e...
1: E o estado de ánimo.
0: Que non iba tanto, non iba a falar de psicología xeral e evolutiva, pero bueno, iba a falar de unha cousa que nos quede sempre pendente, tipo de música, influencia, colonización anglosajona, pero outro mundo é posible. Outro mundo é posible, Rafa.
1: Pois outro mundo é posible. Vamos a empezar así, moi heavy. Inútil, ¿no? O inválido, o ibado, o ibada, ¿no? En 2024 eliminouse da Constitución o termo disminuído ou disminuída, non? Eu que teño 65% de discapacidade, dende logo, pois bueno, xa me sinto un poquinho non menos excluído, non? Dentro do que sería os termos da discapacidade, un dos factores importantes é a accesibilidade. Que é accesible? Que significa accesibilidade? Que todas as persoas podamos vivir de xeito autónomo, se é posible. Podería ser unha definición, non? Vivir autónomamente. Accesibilidade física, accesibilidade sensorial, accesibilidade cognitiva e eu engadería unha accesibilidade social, porque en moitas ocasións non é posible debido a esa, por desgracia, soidade non desexada. Para iso temos na casa, na nosa casa, eran dous, agora son tres, non? Que chegou polos pelos que me faltan a mí, non? Hola, Adrián.
2: Hola.
1: Hola, Gonzalo.
3: Hola.
1: Hola, Pauliña.
4: Bien.
1: Temos o costume de que vos autopresentedes como empezo deste programa heavy que temos hoxe.
3: Bueno, yo soy Gonzalo y tengo una discapacidad, como dice Rafa, yo tengo el 65% también por un accidente. Y esto de la accesibilidad es una cosa muy, muy necesaria para todo. Porque si no es accesible, te sientes, como dice, inútil.
1: Perfecto, Gonzalo.
5: Buenas tardes, yo soy Adrián.
1: Perdón, Adrián.
5: Bueno, nada, yo trabajo en la Asociación Sociocultural CCM, yo trabajo como conductor de transporte adaptado para personas con movilidad reducida y bueno, la verdad es que el tema de la accesibilidad es un tema muy importante y que todo el mundo debería tener muy en cuenta.
1: Imprescindible, ¿verdad?
5: Imprescindible.
1: Bueno, vamos a empezar así, siguiendo el estilo de música que nos pusieron Pepe César. Primeira dificultade en casa ou cando saes de casa?
3: Más bien cando saes de casa. Un inciso, tú cando vas ao cine, a que le gusta ver unha película con o cuello para arriba? A nadie. Pois tú vas ao cine, resulta que as plazas de movilidade reducida están na primeira fila.
1: E en casa?
3: En casa, sueles adaptar más bien a casa. A tu
1: e cando saes de casa?
3: Depende do que te encuentres, sobre todo que no, la gente somos moi... Non nos deja hacer, no. Las bajadas de la rampa, donde están los coches, non nos dejan bajar, pasar moi ben cando vamos en silla. Uh-huh. Es unha cosa moi...
1: Usa silla a veces?
3: Yo uso silla a veces, sí.
1: Sí, perfecto. Si eles teñen dificultades, se temos dificultades para o día a día, as dificultades para un conductor non queremos sabelas, non?
5: Muy complicadas, el tema del estacionamiento es complicado, las plazas, las medidas son complicadas para trabajar con una furgoneta, el subirse a las aceras también es un tema complicado, depende de qué zona, si está mejor, está peor, Pero bueno, es un tema complicado.
1: Iremos eso. Solucionable, ¿verdad?
5: Sí.
1: Difícil, sí. Vamos a verlo ahora, seguro, ¿no? En Ferrol, como en todas las ciudades, son necesarias y son posibles las mejoras, ¿no? Vamos a olvidarnos un poquillo de las rampas famosas, porque hay rampas que no las sube o mejor escalador o a mejor ciclista del mundo. Y yo lembro alguna que tenemos por el nuestro barrio, ¿no? Que es imposible subir. Empedrado en Ferrol, empedrado, adoquins.
3: Yo te lo digo, porque no es sencilla, acabas con un masaje en el culo, que dices tú, ni masaje te tira a tomar.
1: Igual definición, boísima definición. Aceras, beirarrúas.
3: Muy difícil, muy...
1: Bueno, por lo menos ahora tenemos esos, no sé yo el nombre técnico, como, esos rebaixes
2: cuesta
1: que hay,
2: cero.
1: ¿No?
2: Cota cero.
1: Cota cero, correcto, ese es el nombre. Ves que ven viñeches que llegaras, ¿no? Vale. ¿Algo mejoramos en ese sentido?
3: Algo sí, pero si los coches siguen aparcando en la cuota cero, no siguen pidiendo nuestro paso necesario. Después nos ríen porque los placas grabamos porque necesitamos. Si nos impides el paso, tenemos que ir por la carretera, pienso yo, no sé.
1: Eu lembro unha vez, Pablo, unha campaña, bueno, de moitas da SCM, que se ponía como unha especie de multa simbólica. Contanos algo.
2: Bueno, ellos tamén la conocen. Bueno, gracias por invitarnos a este programa y tenernos en cuenta. Las multas simbólicas es un poco para lo que comentaba también Adri, el problema a veces de los aparcamientos, ¿no? Cuando te encuentras un vehículo encima de la acera, que también es lo que comenta Zalo, ¿por dónde vamos, no? Te tienes que dirigir a la carretera con todo el riesgo que eso supone. Y bueno, pues desde la asociación, desde el equipo de voluntariado, se decidió hacer esas multas simbólicas para concienciar y sensibilizar, ¿no?, a los conductores. Pero bueno, contestaciones como...
1: Sí, sí.
2: Esta multa no tiene valor ninguno, sí, podéis llamar a la policía, a mí me da igual pagar ninguna multa, bueno, chulerías varias.
1: Sí.
2: Pero bueno, que es algo que lleva, pues yo creo que la primera multa simbólica debió de ser del año 2010, sería,
1: sí,
2: una cosa así. Hablamos ya de 16, o sea, 15, 16 años más, ¿eh? Y podríamos hacerlo aún a día de hoy sin ningún problema, vaya.
1: Sin problema.
2: Poco hemos avanzado. Sí que la pregunta que comentabas antes, y ahora que me dejáis el micro, pues me meto un poco en lo de la vivienda, que le preguntabas también a Zalo, que de Zalo decía, bueno, intentamos adaptarlo como buenamente podemos, ¿no? Las viviendas se convierten en cárceles para muchas personas, y eso también hay que tenerlo en cuenta. Y ahora que la vivienda también está tan en boca, ¿no?, de no solo el derecho a la vivienda, sino una vivienda accesible. No solo económicamente, porque a veces la palabra accesibilidad nosotros la llevamos a nuestro terreno, ¿no?, de barreras arquitectónicas y demás. Pero cuando hablamos de accesibilidad parece que la sociedad también es en cuanto al acceso económico, ¿no? Obviamente, tiene que ser para que podamos acceder.
1: Falando, que nos está hablando de Paula, presidenta da SCM, da Asociación SCM, que como non sabía se iba a chegar ou non, ao final sí que puido. Así que gracias, Paula, porque ademais sei que sei de onde ves e sei o esforzo que estás facendo para estar aquí. Zonas de Ferrol onde hase que facer unha revolución, é dicir, máis necesitadas de cambio, de mellora. Empeza pola máis complicada.
5: El centro de Ferrol.
1: Vamos, que se non me dís o centro de Ferrol, iba a decir. Vamos, con diferencia, ¿verdad?
5: Sí.
1: Y la zona más bonita de las más bonitas.
5: Es la más bonita y la más difícil totalmente, en tema de accesibilidad.
1: Totalmente de acuerdo.
5: Pero cualquier sitio del centro de Ferrol.
1: Pregunta también complicada, ¿vale? Y ya sé que te es a jefa adiante. Necesitamos, no depende de lo. Necesitamos más transporte adaptado.
5: Sí.
1: Sí.
5: Sí.
1: Si tuviéramos que decir, ¿canta siente? ¿Ten dificultades para acceder a escuela? 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
2: El transporte ya es una reivindicación también muy en boca, sabemos, y más en nuestra zona, ¿no? El transporte público, mejor dicho, es una deficiencia real. Pero el transporte accesible, mucho más. Entonces, ya no solo que exista, sino que la gente pueda llegar también.
1: Vamos a hablar de números.
2: Números yo no te podría decir, pero el 90% de la población, seguramente. Ya solamente, no pensando solo en personas que tengan un certificado de discapacidad o movilidad reducida, con papelito, como digo yo, sino las personas que realmente tienen problemas de movilidad, por la edad, por una circunstancia temporal o lo que fuese. Y hoy por hoy, siempre decimos que Ferrol es una ciudad envejecida, ¿no? Hay mucha gente mayor que el acceso a un transporte público tiene muchas barreras. Ya solo llegar de su vivienda a la parada correspondiente. Pero ya llegar a la parada correspondiente también tiene sus dificultades.
1: Totalmente de acuerdo. Seguimos así para bingo, ¿no? Sempre falamos de accesibilidade de rampas, persoas en cadeira de rodas, persoas que leven un amuleto, unha padiola, ¿no? Pero hai outro tipo de accesibilidade que a mí tamén importa moito, porque cando se fala de unha persoa con discapacidade sempre pensamos en aquel que sexa que teña unha ceguera, unha sordera ou unha cadeira de rodas. 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Vou tirar o lixo. 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
3: Home, Rafa, yo salí en un periódico, yo subí en silla de ruedas como muchas veces, es imposible tirar, porque no puedo dar a la palanca para subir la tapa y tirar bolsa de basura, tengo que jugar baloncesto para poder tirar la basura.
2: Sí. Y más en la circunstancia de Zalo, que solo tiene un brazo.
1: Con movilidad, ¿no? Con movilidad. ¿Qué hacemos? Ponche un ejemplo. Te vas por la rúa, calquera rúa do centro, e non podes pasar co coche. Si chamas a policía?
5: Si vienen, vienen, e se non, pois sigo esperando.
1: Correcto. Podíamos facer algo para que o transporte adaptado ou non adaptado, para que unha persoa... 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
2: En cuanto al tema del transporte, las últimas basadas sobre todo en el tema de taxi. Los taxistas son el colectivo más perjudicado en este sentido. Obviamente el transporte colectivo, como hablamos, de autobuses, trenes y demás, ya nos afecta a la sociedad en general, entonces... Bueno, pues demandas sobre transporte muchas, por eso es tan necesario el servicio de transporte colectivo como el que tenemos nosotros y todo lo que hablabas tú antes de ocio, deporte, cultura, tal, en lo que trabajamos desde la SCM. Muchas gracias.
1: Los 15 minutos, la verdad, de que se van súper rápido. Muchísimas gracias por venir. Gracias, Gonzalo. Gracias, Adi. Gracias, Paula. Quedan unos 30 segundos. Vale. ¿Este veche desagusto?

0: Bueno.
1: Son as 9.
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3: Vamos a despedir aos compañeros, se alguén quere decir algo máis.
4: Seguimos ir rematando, que xa están avisándonos que entran os informativos. Despedímonos dos compañeros que hoxe nos acompañaron. De Radio Filispín de Ignacio, máis da túa compañera de Sonia de Xena das Fucas. Agradecer a Alfonso, graciñas por acompañarnos.
5: Un placer.
4: Grazas, Mariano, por estar hoxe con nós.
6: A vos.
3: Por cruzar a ría, non? Por vir ao outro lado.
6: Non vin a nado, eh?
4: E graciñas, Eva, por acompañarnos.
7: E cruzar a rúa.
4: E cruzar a rúa.
3: Empeza por R tamén, non?
5: Ría rúa.
7: Sí, sí, sí.
4: E agora sí que quedan cos informativos da Radio Filispín.
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1: Son as 5:20.
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0: Son as 5:42.
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0: Son as 7:13.
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Del demonio. 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
1: 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Pero si es que no es ninguna de las dos, lo que sí está seguro es que es mala. 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

0: Son as 9:06.
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3: Bueno, íbamos a tocar un tema más, ¿eh? Pero parece ser que tenemos tiempo para tocar dos, ¿eh? ¿Queréis escuchar? Hay dos temas o acabamos ya. Bueno, vamos a tocar un tema que se llama Just Kiss My Baby. Acabo de besar a mi nena.

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0: Moi ben, pois este foi o noso pequeno homenaxe a Manolo hoxe, xa que non pode estar con nós, para que se anime.
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12: 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Son as 11 e 11 minutos.
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0: Medianoite e 5 minutos.
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0: Medianoite e 45 minutos.
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0: tengo nada en contra de ellos, la verdad, no.
1: Los chavales hacen de puta madre,
0: son artistas. Nosotros nos sentimos artistas como ellos, tío.
2: Mira,
0: claro que sí, tío. No, no, pero también la. Pero la vivienda, por ejemplo, ¿cuánto vale? Depende del tío que pones.
1: Bueno, depende del tío que
0: sí que lo pague. Entonces, yo a veces veo que los precios son excesivos, por ejemplo. Pero, tío, la ira de Michael Jackson cuando venía a España, ¿cuánto valía? Eso era 100 y pico de euros. Eso lo puedo llegar a entender porque es Michael Jackson, pero es cuestión de tener un poquito de consideración con la gente, tío. Es que no podemos dejar que las oficinas hagan lo que les sale de los huevos, tío. Las oficinas hacen lo que quieren con los artistas. Las oficinas hacen lo que quieren con los artistas. Y ya está.
2: La gente tampoco sabe.
0: Hay muchas cosas que no valen lo que quieren cobrar. Y ya está.
2: Y no.
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0: E a 1:20.
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